0: The Horse with No Name, el gran clásico de América, ya a las 9 de la noche. Y nosotros ya todo listo para comenzar una nueva hora juntos en la noche. 15.9 la temperatura, cielo mayormente nublado, humedad 61% y el pronóstico que indica un jueves con aumento de la nubosidad, mínima 11, máxima 17, viento del sur con ráfagas de hasta 50 kilómetros en la hora, atención allí. El viernes la temperatura irá desde los 9 grados de mínima a unos agradables 19 de máxima, con viento soplando del noreste y cielo algo nublado.
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0: La música en la noche con los clásicos de Blue 100.7. Whitney Houston, Where Do Broken Hearts Go?

0: 9 de la noche y 16 minutos, Marty Balin acompañándonos con su éxito Hearts, la voz de Jefferson Airplane aquí como solista.
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1: 9 de la noche y 28 minutos aquí, la música con Jimmy T, One More Try. Argentina le gana a Bolivia en el primer amistoso tras el Mundial antes de la despedida de Messi. El equipo de Scaloni afronta el primero de sus tres compromisos durante la fecha FIFA. Con gol de Lautaro Martínez, Argentina 1, Bolivia 0. La música con Black, Wonderful Life. 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

Blue en la noche con solo clásicos para acompañarnos en la vuelta a casa. Billy Joel, Just the Way You Are. Y ahora, la australiana cantante y actriz Natalie Imbruglia, su éxito Torn. La noche Blue 100.7.

Blue en la noche con Robbie Williams, Better Man, y el británico está en Argentina tras su llegada. Sorprendió a sus fans incluso, Cantó en la puerta del hotel con aquellos que estaban allí, se habían juntado para ver si salía a saludar, y él, con muy buen tino, salió y cantó con todos los que lo acompañaban en la puerta del hotel. Robbie Williams, Better Man, la música que nos acompaña en la noche. Blue 100.7.

0: las 10 de la noche con Elton John, The One. Aquí estamos compartiendo la noche con buena música y un poco de información que tiene que ver con el estado del tiempo. Vamos a actualizar los datos a esta hora. 22:03 minutos, 14:04 la temperatura, con cielo nublado, lluvia débil sobre la ciudad de Buenos Aires, la humedad 73%, hay más lluvias aisladas pronosticadas para el resto de la jornada. El servicio meteorológico anuncia para mañana jueves un aumento de la nubosidad, temperatura mínima 11, máxima 17 y viento del sur con ráfagas de hasta 50 kilómetros en la hora. El viernes la temperatura llegará a los agradables 19 grados, pero habrá viento del noreste con cielo algo nublado.
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0: Argentina le gana 2-0 a Bolivia en el primer amistoso tras el Mundial antes de la despedida de Messi. Ya están en el entretiempo, veremos qué sucede en la segunda parte. Ahora Roxette, From One Heart to Another, en Blue 100.7.

0: Blue 22 y 22 en la noche, buenas canciones para acompañarte en la vuelta a casa. Ney un toque, Rosana.
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Blue, 22:31, aquí Beverly Craven, buen recuerdo, Promise Me. Argentina le gana 3-0 a Bolivia en el primer amistoso tras el Mundial, antes de la despedida de Messi. Faltan aproximadamente 20 minutos para el final. Nosotros seguimos acompañándote con buenas canciones de todos los tiempos. Noche de clásicos en Blue 100.7. Aquí Double, the captain of a heart.

Blue a minutos para las 11 de la noche con el buen recuerdo de Styx, principios de los 90, Show Me The Way, buena música para acompañarte en la noche. Faltan apenas 5 minutos para el final del encuentro, Argentina le gana a Bolivia 4-0.

Blue en la noche, en el momento de la despedida, junto a Chris DeBerg, Love is my decision. Y mañana, puntualmente a las 6 de la tarde, volvemos con un nuevo regreso. Mucha y buena música, y por supuesto algo de información lo suficiente para ese momento del día. Hoy hemos contado con la presencia de Martín Hecker en la puesta en el aire, a quien le agradecemos y le dejamos elegir.

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Heart Alone. Estás en la noche de Blue 100.7. Escuchas buenas canciones de todos los tiempos. Ricky Brandán está en la operación técnica y puesta en el aire. Yo soy Peggy Zambrano y te vamos a estar haciendo compañía hasta las 4 de la mañana con buena música. Vamos a escuchar a Travis Closer en Blue 100.7.

Blue 100.7, Martica, Toy Soldiers. A esta hora, como siempre, vamos a repasar el pronóstico del tiempo para los próximos días en Buenos Aires. Mañana jueves, mínima 11 grados, máxima 17, el cielo va a estar mayormente nublado. Vamos a seguir con viento del sur, se siente fresco el aire. Vientos fuertes del sur durante gran parte de la jornada. El viernes, mínima 9, máxima 18 grados, también con cielo algo nublado. Escuchamos a Genesis, Tell Me Why, en Blue 100.7.

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Blue 100.7, Eric Carmen, Hungry Eyes. Y la música va a seguir con Red Hot Chili Peppers, Under the Bridge, en Blue 100.7.

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Blue 100.7, Billie Idol, Eyes Without a Face. Y ella la rompió en los MTV Video Music Awards. Hizo una colaboración con Charlie XCX. Está a full, de vuelta en la música electrónica, de vuelta en las pistas. Y estoy hablando de Madonna. La vamos a escuchar ahora con esta canción que se llama I'll Remember en Blue 100.7.

Blue 100.7, Dire Straits, Your Latest Trick. Pasaron minutos de las 12 de la noche. Repasamos el pronóstico porque hoy jueves en Buenos Aires vamos a tener cielo mayormente nublado, mínima de 11, máxima 17 grados y vientos fuertes con ráfagas del sector sur, sobre todo a la mañana. El viento sur que se quedó durante unos días con nosotros. Y si todo sale bien, a partir del jueves empieza a mejorar la temperatura. Mejorar en el sentido primaveral, lo digo, ¿no? Porque por ahora, sin pronóstico de lluvias, estamos en Buenos Aires, por lo menos hasta el viernes. Vamos a escuchar a Sting. Mañana cumple 75 años. Gordon Sumner. Shape of My Heart. Suena en Blue 100.7.

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Estás en Blue 100.7. Escuchabas a Sade, Paradise. Y seguimos con James Taylor, How Sweet It Is, en Blue 100.7.

Blue 100.7, Cheap Trick, The Flame. Y esta es una de esas canciones que no solo te renuevan la fe en la humanidad, te hacen sentir un poco agradecido, incluso si no sos religioso. Vamos a escuchar a George Harrison, The Quiet Beatle, My Sweet Lord, en Blue 100.7.

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Estás en Blue 100.7. Escuchabas a Tanita Tikaram, Twist in My Sobriety. Pasaron minutos de la una de la mañana. Escuchas buenas canciones de todos los tiempos. Mientras comienza este jueves, ya estamos del lado de la semana que está más cerca del fin de. Suena Radiohead, Creep, en Blue 100.7.

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Blue 100.7, The Cause, Drive. Y vamos a seguir con Alias, More Than Words Can Say, en Blue 100.7.

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Blue 100.7, Daft Punk junto a Julian Casablancas, Instant Crush. Seguimos con Chris Isaak, Wicked Game, en la trasnoche de Blue 100.7.

Blue 100.7 Crowded House. Don't dream, it's over. Pasaron minutos de las 2. Estamos en la trasnoche de Blue 100.7. Escuchamos buena música hasta las 4 de la mañana. Te acompaño. Y repasamos el pronóstico para hoy en Buenos Aires. La mínima 11 grados, máxima de 17, cielo mayormente nublado, aunque sin probabilidad de lluvias. Y el viento va a ser fuerte del sur, con ráfagas durante algunas partes del día. ¿Qué pasa el viernes? Mínima 9, máxima 18 grados, cielo algo nublado. Y acá tenemos que hablar del fin de semana, nos animamos a llegar hasta el fin de semana. Sábado con probabilidad de tormentas aisladas por la mañana, pero el domingo absolutamente soleado. Las máximas rondan los 19 grados en ambos días del fin de semana. Escuchemos a Lighthouse Family. Ain't no sunshine.

Blue 100.7, Bell Medley junto a Jennifer Warnes. I have had the time of my life. Ahora Michael Jackson. Esta canción que pertenece al disco Dangerous. ¿Se acuerdan del videoclip? Era todo como una onda así egipcia. Remember the time. Suena en Blue 100.7.

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Estás en Blue 100.7. Pasaba James Blunt, You're Beautiful. La música sigue con Bonnie Tyler, Total Eclipse of the Heart, en Blue 100.7.

Blue 100.7, Zucchero junto a Paul Young, Senza, una donna. Empezamos la última hora juntos, pasaron minutos de las 3 de la mañana de este jueves 1 de octubre. 2026 ya está empezando el último trimestre. El pronóstico para hoy dice mínima 11, máxima 17 grados con cielo mayormente nublado para la ciudad de Buenos Aires. Y nosotros escuchamos a Boss Skaggs, Lowdown. En Blue 100.7.

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Blue 100.7, Ziggy Marley, Tomorrow People. La música sigue con Four Non Blondes. What's Up en Blue 100.7.

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Blue 100.7. Mochiba, Gain the World. Ricky Brandán y Diego Ábalos estuvieron en la operación técnica y puesta en el aire. La edición fue de Martín El Chango Gómez y Sergio Gazzaniga. Yo soy Peggy Zambrano y me voy a despedir con Tipao, China in Your Hand. Seguí disfrutando. Buenas canciones. 100.7. Chau.

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0: En Blue 100.7, Blondie, Maria. 8 minutos pasaron de las 7 de la mañana. Buenos días, bienvenidos los de las 7. Bienvenidos los que se suman cada mañana a Blue Morning. Vamos a estar hasta las 10 acompañándote. Además de los clásicos, de las buenas canciones de todos los tiempos, te acompañamos con un poco más de información, con la tapa de los diarios, los portales, las noticias de actualidad, lo más relevante, como para que estés informado y salgas de tu casa a trabajar, a llevar a los chicos al cole, a hacer tus actividades matutinas. Eso sí, obligatorio, no llevas con vos. Sí. Bueno, sí se puede, ¿no? Si es arriba del auto, puede ser, en el colectivo, en el tren y demás. También nos vas escuchando a través del celular, a través de la aplicación. Gracias a todos los que habitualmente nos escuchan desde allí. Nos dejan sus mensajes en nuestro WhatsApp, en el 11 23 21 107. Y van diciendo presente, así de a poquito se van despertando y va llegando el mensaje. O van haciéndose un ratito en su rutina, en su corrida matutina, y nos mandan un mensaje. Muchas gracias, son muy amables. Gonza Conti en la puesta en el aire, Sergio Azaniga en la musicalización y edición junto a Chango Gómez. Por mi parte también agradecida a aquellos que me dejan su mensaje en mi Instagram, que nos dejan fotos y yo ahí en las historias publico justamente todo eso, las historias y los mensajes. Soy Vicky Blanco y te cuento que tenemos 11.1 de temperatura, que el cielo está nublado, la máxima de 16 grados con pronóstico de probabilidad de lluvias durante la mañana, luego mejora con cielo mayormente nublado.
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0: Autopista Buenos Aires-La Plata con tránsito intenso en sentido a la Ciudad de Buenos Aires. General Paz aún con demoras en Matadero sentido Río de la Plata. Choque múltiple con un patrullero. Esto fue en Juan de Garay y Santiago del Estero. El accidente es entre dos autos y un móvil policial que terminó impactado contra un poste frente a la estación de servicio. 5 personas heridas trasladadas al Hospital Pena y al Durán. Comienza un nuevo sistema de concesión por peaje en la autovía desde Campana a La Plata. 118 kilómetros transitables, iluminados, reconstruidos con sistemas de telepase. Y también te recuerdo el transporte que ha aumentado, ¿sí? Aumento del transporte público. Desde hoy los colectivos porteños suben el boleto mínimo a 920,48 centavos y el subte cuesta 1.817 pesos. En Provincia de Buenos Aires el mínimo de las líneas del conurbano ya es de 1.206,39. En cuanto a trenes, subtes y premetro, horario.
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0: Bueno, vamos, rapidito, que ya pasaron 11 minutos, ¿viste? Yo te doy charla, pero lo importante, el tránsito, el tiempo, no te entretengas. Los minutos a esta hora es como que se multiplican. Escuchamos a Sister Sledge. La música acompaña y ayuda a levantarse. We are family. 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Vamos, que es jueves. Buen día.

0: Buenas canciones de todos los tiempos. Estás escuchando Blues 100.7, 11 grados la temperatura, cielo nublado. Pronóstico que indica una baja chance de lluvias aisladas durante la mañana, entre 10 y 40%, luego cielo mayormente nublado y máxima de 16 grados. Escuchabas a Rod Stewart, Some Guys Have All the Luck.
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Estás escuchando Blue 100.7 Coldplay Paradise. 7:33 minutos, 11 grados la temperatura y cómo está comenzando este mes de octubre, ¿no? Este primero de octubre, nublado y llovizna en algunos lugares. Ahí nos mencionan, por ejemplo, por José Cepaz, estaba lloviznando, así que bueno, gracias ahí por el dato. 16 de máxima, pronóstico que indica lluvias aisladas en la primera parte del día, baja chance entre 10 y 40%, luego mejora, pero con cielo mayormente nublado. Vamos a la tapa de los diarios. Jueves 1 de octubre, te dije, título central en La Nación, por ejemplo, dice: intentaron estrellar un avión que iba a Tel Aviv, de Tel Aviv a Israel, denuncia un acto terrorista. El copiloto de un vuelo de Fly Dubai buscó hacer caer la nave con mayoría de israelíes tras apuñalar al piloto. Fue reducido por pasajeros. Netanyahu apunta a un ataque yihadista. Ayer te lo contábamos a través de los portales de información. Hoy forma parte de la tapa de los diarios porque había ocurrido justamente el miércoles 30 de septiembre en las primeras horas de la mañana nuestra madrugada. Se registró este gravísimo accidente de seguridad de este vuelo de aerolínea Fly Dubai, el cual transportaba 174 pasajeros desde Dubai con destino a Tel Aviv. Las autoridades han denunciado este hecho como un intento de ataque terrorista y yihadista. Según las investigaciones preliminares, uno de los pilotos, identificado en algunos reportes como el copiloto omaní, apuñaló con un cuchillo al comandante en plena cabina con la intención de tomar el control total y estrellar deliberadamente la aeronave en territorio israelí. Otro de los títulos, también entapada en este diario, se refiere a que escala el conflicto por Malvinas. Londres cita a la embajadora argentina y rechaza un arbitraje. El gobierno del Reino Unido convocó de urgencia a la embajadora argentina en Londres, Mariana Plaza, luego de la escalada del conflicto diplomático derivada de la decisión del presidente Javier Milei de iniciar un arbitraje internacional. El objetivo de la presentación argentina es frenar formalmente el desarrollo del proyecto petrolero Sea Lion y evitar nuevas concesiones de hidrocarburos en aguas circundantes a las Islas Malvinas. La información deportiva, un alivio, ¿no? La noticia que viene dura en este día jueves, en este comienzo de octubre. Entonces, si queremos un alivio, vamos al deporte. Un reencuentro con goles en el regreso de la selección, claro, de fútbol. Goleó 4-0 la selección a Bolivia en el estadio Mario Alberto Kempes de Córdoba, logrando un exitoso reencuentro con el triunfo y los goles tras la final del Mundial. También este diario destaca que este encuentro representó el primer paso en la construcción del equipo después de Messi, combinando una sólida base de jugadores experimentados con la aparición de jóvenes promesas. Los tantos del triunfo fueron convertidos por Lautaro Martínez, Nicolás Paz, Cristian Cuti Romero, José Manuel Flaco López, quien celebró su primer grito con la camiseta albiceleste. Tenemos 11 grados de temperatura, 16 de máxima, pronóstico de tiempo inestable en estas primeras horas del día, luego mejora con cielo mayormente nublado. Y en un rato vamos a contar el pronóstico extendido. A ver qué miro rapidito, de reojito, que aquí nuestros amigos de Dire Straits me lo permiten, con su intro. Bueno, hasta el miércoles que viene no habría probabilidad de lluvias, excepto, y claro, te lo tenía que decir, tormentas aisladas en la primera parte del fin de semana. Pero veremos qué sucede. Veremos. Si sucede, después va a seguir la probabilidad de chaparrones. La música que acompaña siempre, más allá del tiempo. Sin lugar a dudas, nuestras buenas canciones de todos los tiempos en el día a día hacen más llevadera la jornada. Escuchamos a Dire Straits, Money or Nothing. 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

En Blue 100.7 de Cardigans, La Fall. 7:47 minutos, 11 grados la temperatura y cielo nublado, máxima de 16 grados, con pronóstico de probabilidad de lluvias aisladas en la mañana y luego el cielo mayormente nublado. Volviendo a los títulos en la tapa de los diarios, uno de ellos en el diario La Nación se refiere a Milei, que pidió paciencia para esperar el crecimiento. El presidente Javier Milei solicitó paciencia a los empresarios durante su participación en el coloquio IDEA, el número 62, argumentando que los procesos de crecimiento económico no son instantáneos. Desde París, el mandatario defendió su programa fiscal y advirtió que el desarrollo productivo demanda tiempo, disciplina y la continuidad de las reformas estructurales. Por otra parte, en la tapa del diario El Cronista, el título central se refiere a economía, busca despejar los temores financieros de 2027, garantiza un menú de opciones para el dólar. Y en cuanto a esto, el ministro de Economía, Luis Caputo, aseguró que el gobierno no proyecta un escenario de fuerte volatilidad cambiaria ni inestabilidad financiera para el año electoral 2027. El funcionario destacó las previsiones del presupuesto 2027 y el respaldo financiero oficial para mantener la estabilidad macroeconómica. Noticia del espectáculo que forma parte de la tapa de este diario y es de Robbie Williams. Ayer te contábamos, se enciende en Buenos Aires. Se encuentra aquí en nuestro país, está aquí en la ciudad de Buenos Aires más precisamente. Sorprendió a sus seguidores, ayer te lo contábamos, con un show acústico improvisado en la puerta de su hotel donde se está alojando en Puerto Madero. El artista arribó a nuestro país, se reencontró con el público después de 20 años de ausencia. Por ahora, allí, bueno, recordemos, ¿no?, los históricos shows en River en 2006. La vigilia de estos 40 admiradores aproximadamente que estuvieron allí, bueno, él consiguió una guitarra acústica, le regaló un mini recital improvisado, unas 4 canciones, varios de sus clásicos. El más ovacionado de ese momento fue Angels, pero también hizo una de las nuevas canciones que viene a presentarnos aquí. Hoy, mañana y el próximo 4 de octubre a las 9 de la noche en Villa Crespo, con localidades agotadas en el marco de su gira Britpop Tour. 7:49 minutos, 11 grados la temperatura, con cielo nublado y pronóstico que indica probabilidad de lluvias aisladas. De hecho, nos contaron hace un rato algunos lugares donde está lloviznando. Escuchamos a Ariel Speedwagon y In My Dreams. En Blue 100.7.

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0: En Blue 100.7 escuchabas a Phil Collins, Sud Studio. En punto, a las 8 de la mañana, para saludar a los de las 8, a los que se suman a esta hora y contarles que tenemos 11 grados de temperatura lloviznando en muchos lugares de Ciudad de Buenos Aires, de Gran Buenos Aires. 11 grados, te dije, y la máxima de 16 grados. El pronóstico anticipa lluvias aisladas durante toda la mañana, luego mejora con cielo mayormente nublado, ligeramente nublado. Para mañana, buenas condiciones de tiempo en general, al menos sin lluvia, con cielo algo nublado, mayormente nublado. Baja un poquito más la temperatura mínima a 9 grados. La máxima sube un grado, 17, respecto de lo que se estima para hoy. Para el sábado, tormentas aisladas, chaparrones en ese orden, entre 10 y 40%, baja chance, pero toda la jornada igual. 11, 19 mínima máxima, 10, 17 mínima máxima para el domingo. Baja un poquito la temperatura, pero aquí tendríamos buenas condiciones con cielo algo parcialmente nublado. Estas condiciones se mantienen hasta el miércoles. De lunes a miércoles, mínimas de 12 a 14 grados y las máximas de 18 a 23 grados. Todo con buen tiempo, pero eso la semana que viene.
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0: Saludamos a Cristian Baglietto. Buenos días. Contame, Cris, ¿cómo está el tránsito?
2: Hola, Vicky. Buenos días. Tenemos importante congestión para llegar a la ciudad de Buenos Aires. Panamericana con marcha intensa desde la Unión de los Ramales hasta Márquez. Acceso oeste con demoras entre Castelar y Aedo. General Paz sentido hacia Río de la Plata está colapsada. Hay tramos que se está circulando a una velocidad promedio de

0: y Roque Sáenz Peña y Carlos Pellegrini, un peatón fue atropellado por un automovilista. Servicios, subtes, trenes y premetro operan a horario. Información de tránsito, Cristian Baglietto para Blue 100.7.
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2: Aquí estamos acompañándote, a vos que te levantás a las 8 o nos empezás a escuchar a las 8, 2 minutos pasaron ya. Buena invitación aquí de él, desde Let's Dance, desde el año 1983, David Bowie, Modern Love en Blue 100.7.

En Blue 100.7, Eurythmics Sweet Dreams. 11 grados la temperatura y tiempo inestable en la mañana, fundamentalmente. Mejora luego con cielo mayormente nublado. Es lo que anticipa el Servicio Meteorológico Nacional. Volvemos a la tapa de los diarios. En este caso, el cronista dice: coloquio de idea en Mar del Plata. Milei sacudió la grieta ante empresarios que miran el largo plazo, pero caminan con cautela. Este diario tituló: Milei sacudió la grieta ante empresarios, y este análisis se da en un contexto donde el Círculo Rojo y los principales líderes corporativos muestran posturas encontradas respecto a la marcha de la economía. La gran mayoría de los ejecutivos aplaude con firmeza tres variables clave: el superávit fiscal, el orden de las cuentas públicas y el dinamismo exportador de sectores estratégicos como el campo, la minería y la energía, especialmente el impulso en Vaca Muerta. Otro de los títulos deportivo, vamos a la tapa del diario Olé. Argentina 20-30, 4-0 a Bolivia. La escaloneta renovada que goleó en Córdoba. Hubo 5 debuts, golazo de Nico Paz, gol de Cuti, capitán. Y muchos apuntes para mirar al futuro con esperanzas. Es lo que dice el gran título de este diario. Se centra en el profundo recambio generacional liderado por la continuidad de Lionel Scaloni y Cristian Romero como referente principal. Asimismo, el medio detalla también la inclusión de una base de jugadores consagrados junto a jóvenes talentos emergentes, el impacto de la posible expansión del torneo a 64 selecciones para albergar más partidos en el país. 11 grados la temperatura, tiempo inestable en la mañana, máxima de 16 grados, mejora luego con cielo mayormente nublado. 14 minutos pasaron de las 8 de la mañana. En Blue Morning vamos hasta las 10 juntos. Aquí escuchamos a Fleetwood Mac. Dreams en Blue 100.7.

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En Blue 100.7 escuchabas a Dua Lipa, Love Again. 8:31 minutos, 10 grados 7 la temperatura y el cielo nublado, 16 la máxima para el día de hoy, tiempo inestable con lluvias aisladas, baja probabilidad entre 10 y 40% en la mañana, luego el cielo mayormente nublado. Vamos a la tapa del diario Clarín para este día, primero de octubre de 2026, jueves, para aquellos que recién se levantan, los ubicamos en tiempo y espacio, estamos en Argentina. Nosotros, por lo menos aquí en Ciudad de Buenos Aires, ustedes, no sé, a través de la aplicación o bueno, a través de la radio, oficialmente ahí arriba del auto, que es un clásico, acompañándolos como siempre en Blue Morning hasta las 10 con un poco más de información. Por eso, en la tapa de este diario, el título y la imagen realmente que es impresionante. Un piloto que apuñala a otro en pleno vuelo a Tel Aviv. Ayer te lo contábamos, estaba fuera de la tapa de los diarios, a través de los portales. Era la noticia de último momento. Israel habla de ataque terrorista. El avión que había salido de Dubái estuvo al borde del desastre. El atacante fue reducido por los pasajeros. La imagen, como te decía, ensangrentado, el piloto agredido que fue trasladado a un hospital saudita. Se registró en un ataque, este ataque en un vuelo de Fly Dubai con destino a Tel Aviv, que obligó a realizar un aterrizaje de emergencia en Arabia Saudita. El copiloto que agredió al piloto principal provocó este descenso abrupto de la aeronave antes de ser reducido por la tripulación y pasajeros. Otra de las noticias también en la tapa de este diario se refiere a Milei, que pide la reelección para poder avanzar con cambios estructurales. El presidente Javier Milei planteó que busca la reelección para el periodo 2027-2031 con el fin de profundizar y acelerar las reformas estructurales de su gestión. Durante su discurso en Argentina Week de París, en el día de hoy, el mandatario detalló motivos políticos y legislativos por los cuales apunta a un segundo mandato. Y otra de las informaciones tiene que ver con los autos chinos más caros. Lo cierto es que el gobierno modificó los límites de precio, lo que permite traer vehículos electrificados más caros, pero el cambio se hizo justamente para abrir el mercado a marcas de otros orígenes, y lo cierto es que los límites previos favorecían casi exclusivamente a autos chinos por sus bajos costos en origen. Tenemos 11 grados de temperatura, no, tenemos 17, ya te estaba engañando, eso era para los que se levantaron más temprano. Los que se levantaron ahora tienen un poquito más de frío, casi nada de diferencia, pero bueno, está un poquito más abajo, con cielo nublado, máxima de 16, lluvias aisladas, baja chance en las primeras horas del día y luego mejora, con cielo mayormente nublado. O sea, no exageramos con la mejora, cielo mayormente nublado. Eso es mucha nube. Escuchamos a Wang Chang, Everybody Had Fun Tonight. 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

0: Estás escuchando Blues 100.7 Erasure Blue Sabana.
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Whitney Houston, How Will I Know. 10 grados 7 la temperatura y la máxima de 16 grados, con pronóstico que indica probabilidad de lluvias aisladas en la mañana, luego el cielo mayormente nublado. Dentro de las informaciones más importantes de la tapa del diario Clarín, una de ellas se refiere a Gran Bretaña, que protesta ante la embajadora argentina. El gobierno del Reino Unido convocó a la embajadora argentina en Londres, Mariana Plaza, para entregarle una nota diplomática de protesta. La medida fue tomada por la diplomática británica, Uma Kumaran, tras la escalada de tensión por las Islas Malvinas. El conflicto se originó luego de que la Cancillería argentina presentara una enérgica protesta formal contra la extensión unilateral de licencias petroleras en el archipiélago. Una información de los portales y que tiene que ver con Boca. Boca Juniors, que lanzó sus redes sociales en inglés. El saludo de Lautaro Di Lollo, que bueno, se volvió viral. El club que presentó estas nuevas cuentas de X e Instagram con un video protagonizado por el plantel profesional que generó una ola de comentarios, de memes también entre los hinchas. Boca ha presentado el día de ayer estas cuentas oficiales, tanto en X como en Instagram, en inglés. La iniciativa institucional busca ampliar la llegada del club a seguidores de habla no hispana. La novedad se difundió a través de un video protagonizado por integrantes del plantel profesional, en el que cada jugador se dirigió a los nuevos seguidores con frases en inglés. 10 grados 7 la temperatura, con cielo mayormente nublado, lluvia en la hora anterior, 16 la máxima estimada, luego cielo mayormente nublado. Te acompañamos con nuestras buenas canciones de todos los tiempos, ya casi despertando los de las 9, que por ahí tienen un breve despertar, miran el reloj y dicen no, va a sonar a las 9. Va a arrancar la radio a sonar con su música a las 9. Pero miran la hora de Riojito, porque por ahí tenés muchas cosas para hacer. Y a veces pasa que decís, bueno, ya está, me levanto, pues si no me puedo dormir, mejor levantarme y ya está. Y ahí vamos, adelante, en este día jueves, 1 de octubre, nuevo mes, vamos, que se llene de energía, de buena onda, que llegue con todo lo que estás necesitando. Un buen trabajo, un aumento de sueldo, vienen en el estudio con las materias que tenés que rendir, aquellos que están estudiando y nos escuchan. Buenas amistades, una novia, un novio, un amor por allí que hace falta y se necesita. Bueno, ¿por qué no? Que llegue con todo eso y más. Por aquí acompañamos todo con música. Escuchamos a Europe, The Final Countdown. 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

0: Blue 100.7 In Excess by My Side. 9 en punto, bienvenidos los de las 9, muy buenos días. Ahora sí, a levantarse, no hay excusas. Ya estamos listos para sobrellevar el día. Y porque, viste, claro, miraste por la ventana, está gris. En algunos lugares estuvo lloviznando, inclusive. Por ahí ves ahí en tu balconcito, en tus plantitas, que algunas gotitas, pues estuvo lloviznando. Y bueno, el pronóstico hasta el mediodía advierte eso, luego mejora con cielo mayormente nublado. Tenemos 17 de temperatura y 16 de máxima estimada para el día de hoy. Para mañana viernes mínima de 9 y máxima de 17, con cielo algo mayormente nublado. El sábado pronóstico de tormentas aisladas y chaparrones, en ese orden, baja chance entre 10 y 40%, 11 y 19 mínima máxima respectivamente. Y el domingo mejora con cielo algo nublado, con mínima de 10 y máxima de 17 grados. Luego, sin lluvia, de lunes a miércoles mínimas de 12 a 14 grados, máximas de 18 a 23 grados, como te dije, esto sin lluvia.
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0: Y lo tenemos a Cristian Baglietto. ¿Cómo estás, Cris? ¿Y el tránsito?
2: Vicky, hay complicaciones en las autopistas porteñas. En la 25 de mayo, a la altura de Eva Perón, mano al centro, hay un siniestro vial con reducción de calzada y se le suma otro incidente vial en el enlace de la autopista Derepiane con la 25 de mayo, lo que hace que la autopista Derepiane esté

0: y los que vienen de la zona sur. Ya hay demoras en el puente Pueyrredón como la autopista La Plata-Buenos Aires desde el peaje Dock Sud hasta la bajada a Huergo. En cuanto a los servicios, subtes, trenes y premetro operan a horario. Información de tránsito, Cristian Baglietto para Blue 100.7.
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3: Y sumamos una información de último momento. Hay fuego en la estación de Constitución. Está cerrada la estación de Constitución. Así que a buscar vías alternativas si tenías que llegar hasta allí para tu viaje de la mañana. 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

0: Estás escuchando Blue 100.7 Bee Gees, Jive Talking.
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0: En Blue 100.7 Pet Shop Boys, Rent.
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0: Dani Viche con la info de tenis. ¿Cómo estás? Buen día.
2: Buen día, Vicky. Hacemos un repaso de lo que ha dejado el tenis esta madrugada. Recordamos, están jugando dos ATP 500, el abierto de China en Beijing y el abierto de Japón en Tokio. Arrancamos por Beijing con el triunfo de Francisco Cerúndolo, que le ganó a Fotik van de Sandschulp, al neerlandés, que lo tiene alquilado. Quinto enfrentamiento, 5 victorias para el número 1 de la Argentina. Arrancó impreciso, perdió el primer set 7-5, pero lo pudo revertir. Finalmente, Cerúndolo se clasifica para los octavos de final. 5-7, 6-4, 6-3, 2 horas 47 minutos duró el partido, aprovechando los 53 errores no forzados del jugador neerlandés. Espera rival, están jugando ahora Jakub Mensik y Alexander Bublik. Cualquiera de los dos será rival duro para los octavos de final de este torneo de Beijing. Derrotas, la de Mariano Navone contra el australiano y número 9 del mundo, Alex de Minaur, 7-6 y 6-2, y perdió a su ratito Sebastián Báez contra el chino Yuncheng Zhang, 5-7, 6-3 y 7-5. Victoria de Alexander Zverev frente a Cameron Norrie, y la sorpresa la dio el ruso Roman Safuilin, que le ganó al número 6 del mundo, al italiano Flavio Cobolli. Ahora nos vamos a Tokio, este ATP 500, el abierto de Japón, la derrota de Tommy Echeverry frente al griego Stefanos Tsitsipas, 4-6, 6-3, 6-4, 2 horas 7 minutos de partido. Victorias de Carlos Alcaraz frente a Alex Mikkelsen, 6-1 en el tercero. Y Francis Tiafoe despidió del tenis al ex número 4 del mundo, finalista del US Open, el japonés Kei Nishikori. Se despidió ante su público en la derrota contra Tiafoe, 6-4 y 6-4. Te mando un beso, nos reencontramos mañana a esta hora con más tenis.
0: Besos, hasta mañana.
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Estás escuchando Blue 100.7 London Beat. I've been thinking about you. 12.2 la temperatura, cielo parcialmente nublado, 16 la máxima para hoy, tiempo inestable durante la mañana, mayormente nublado hacia la tarde. Volvemos a los títulos, vamos a los portales. En este caso, una de las informaciones que se refiere a Netanyahu, una información internacional, dijo que es demasiado pronto para saber si el régimen de Irán estuvo involucrado en el ataque contra el vuelo de Fly Dubai. El piloto atacante está siendo investigado en Arabia Saudita. Creo que lo trasladarán a los Emiratos Árabes Unidos, de donde proviene, o al menos de donde despegó, afirmó el primer israelí. Estaremos al tanto de la investigación y posiblemente también participaremos en ella, es lo que agregó. Hay una información que tiene que ver con el deporte y con la tecnología, porque bueno, hoy en día la tecnología está en todo. El software que le ganó al piloto, dice la noticia, porque el accidente de Valtteri Bottas puso en alerta a la Fórmula 1. ¿Cómo fue el error en el sistema electrónico que provocó el accidente del corredor de Cadillac? El episodio en Bakú fue un llamado de atención, afecta la esencia del automovilismo. En la Fórmula 1 es el pináculo del automovilismo, tanto en lo deportivo como en lo técnico. Los desarrollos suelen ir tan rápido como los autos, y ante el avance de la tecnología, dice esta información, los ingenieros elevaron su protagonismo. Sin embargo, esta complejidad y sensibilidad en los sistemas de los autos puede llevar a incidentes como el que ocurrió con Valtteri Bottas en la última carrera en Azerbaiyán. 12.2 grados la temperatura, cielo nublado, 16 la máxima estimada, tiempo inestable durante la mañana, luego el cielo mayormente nublado. Necesitamos, siempre necesitamos de ellos. The Beatles, Let It Be, en Blue 100.7, buenas canciones de todos los tiempos.

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En Blue 100.7, Fania and Cannibals, She Drives Me Crazy. 12.2 la temperatura y con cielo parcialmente nublado. Te cuento, repasamos ya los títulos que te estuvimos contando desde tempranito, desde las 7 de la mañana aquí en Blue Morning, porque ya está finalizando. Vamos hasta las 10 con Blue Morning. Vamos a la tapa del diario Clarín, título central: un piloto apuñala a otro en pleno vuelo a Tel Aviv. Israel habla del ataque terrorista. El avión había salido de Dubái y estuvo al borde del desastre. El atacante fue reducido por los pasajeros. Además, Milei, que pide la reelección para poder avanzar con los cambios estructurales. Gran Bretaña protesta ante la embajadora argentina. También en lo que tiene que ver con las noticias de la tapa de este diario, una de ellas se refiere a los autos chinos. Se podrán traer autos chinos más caros. También, obviamente, la goleada en el primer partido postmundial, la selección sin Messi, que le ganó 4-0 a Bolivia en Córdoba. Y en el diario La Nación, el título central también se refiere a que han intentado estrellar un avión que iba a Tel Aviv. Israel denuncia un acto terrorista. Milei, que pidió paciencia para esperar el crecimiento, escala el conflicto por Malvinas. Londres cita a la embajadora argentina y rechaza un arbitraje. Los títulos que se reiteran: el reencuentro de los goles en el regreso de la selección, otro título que se reitera aquí también. En espectáculos, Robbie Williams, y se enciende en Buenos Aires. Se viene el primer show de varios. Hoy es el primero. Muy bien, vamos al cronista. ¿Qué te contamos más temprano? Bueno, economía, que busca despejar los temores financieros de 2027 y garantiza un menú de opciones para el dólar. Milei, que sacudió la grieta ante empresarios que miran el largo plazo pero caminan con cautela. Y también en la tapa del diario Olé, que habla de la selección, te contamos acerca de Argentina 2030, así lo titula: el 4-0 a Bolivia, la escaloneta renovada que goleó en Córdoba. 9:55 minutos, ya estamos cerrando ahora sí oficialmente Blue Morning. 12 grados 2 la temperatura, 16 la máxima estimada para el día de hoy, cielo parcialmente nublado. Aún el pronóstico indica alguna baja probabilidad de lluvias aisladas nuevamente, ya estuvo lloviznando en algunos lugares, esto para los que se levantan recién y tienen esa suerte. Luego con cielo mayormente nublado. Escuchamos a Concrete Blonde, Joy, en Blue 100.7. 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

0: Estás escuchando Blue 100.7, bienvenidos los que se suman a las 10 a la mañana de Blue, aquí acompañándolos como siempre con la música. Gracias a los que nos llaman desde muy tempranito. Ahora tenemos cielo prácticamente despejado, algunas nubes por allí nomás, pero bueno, arrancó la mañana con cielo gris, lloviznando en algunos lados. Entonces nos contaban desde José C. Paz, en Berisso, que estaba lloviznando, desde Pinamar nos escribieron también, nos escribieron de Ballester, desde Villa Pueyrredón, desde El Durazno en Córdoba, desde Padua, desde Merlo, los amigos también de A Coruña, ahí entre tapas y reuniones de trabajo. Muy bien, muchísimas gracias a todos los que también nos arroban ahí, que andan viajando, que están en camino al trabajo tempranito y nos van escuchando. Muchísimas gracias. En el 11 23 21 107, ese es el WhatsApp de la radio, ahí llegan los mensajes y las fotos y demás. Y ya saben, o si no saben, les cuento a través de mis historias en Instagram. Comparto todos los mensajes y las fotos. Estoy con Gonza Conti en la puesta en el aire. Soy Vicky Blanco hasta las 13 horas con ustedes. Tenemos 12.2 de temperatura, como dije ahora, con bastante sol. 16 la máxima estimada. Sin embargo, el pronóstico anticipa, lo sigue diciendo, probabilidad de lluvias aisladas hasta el mediodía. Si lo mayormente nublado, es baja la chance igual. Y las tuvimos tempranito, quizás ya esto haya pasado. Mínima de 9 y máxima de 17 para mañana viernes, con cielo algo a mayormente nublado.
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0: Autopista Buenos Aires-La Plata con tránsito intenso en sentido a la ciudad de Buenos Aires, marcha lenta desde la zona de Dock Sud hacia La Plata, demoras en Quilmes y es por obras. Siguen los contratiempos por un choque en autopista 25 de mayo, sentido al centro a la altura de Portela, en Balvanera, Independencia y Pichincha, reducción de un carril por accidente. Y te recordamos, te lo contamos más temprano, el principio de incendio en una escalera mecánica en el interior de la estación Constitución. El ingreso por Avenida Brasil y Lima se encuentra clausurado. El personal especializado de bomberos extinguió el fuego y trabaja en la zona afectada. El resto todo a horario.
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0: 2 minutos pasaron ahora de las 10 de la mañana. ¿Cómo están los de las 10? Los de la mañana de Blue empiezan a levantar la mano por allí virtualmente en el WhatsApp. Bueno, muchas gracias por la buena onda. Se han comunicado un montón temprano. Hoy se levantaron temprano. Está bien. Hoy no sé si voy a pasar lista porque estamos bastante conformes acá. Nos están escuchando. Mirá, el grito de emoción. Claro que sí. Te acompañamos ahora con Michael Jackson. The Way You Make Me Feel. Claro, el jueves. Arranca octubre. Todo es mejor con música en Blue 100.7.

En Blue 100.7, Elvis Presley con Born in Love, una canción que llegó a número 2 en Billboard Hot 100, número 1 en el ranking de Cashbox. Fue el mayor éxito de Elvis desde Suspicious Minds en 1969. Y lo cierto es que marcó un retorno de Elvis al sonido más rock and roll, porque venía predominando en su música las baladas, los temas más de corte country. Y una de sus actuaciones icónicas en directo más memorable de este tema fue en 1973, en el histórico concierto televisado vía satélite en Aloha from Hawaii. Y en cuanto al cine, formó parte de banda de sonido de versiones más actualizadas, reconocidas películas como Lilo y Stitch, allí un cover, y otro en Men in Black, donde también forma parte de la banda de sonido de esa película. 12 grados 2 la temperatura y cielo prácticamente despejado. Escuchamos a Elton John, Clap at the End of the Street. 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

0: Estás escuchando los 100.7 Maroon 5, que estuvieron aquí el 3 de septiembre pasado presentándose en la Argentina. Estuvieron en Rock in Rio el 12 de septiembre, luego en San Pablo, en El Salvador. Ayer estuvieron en un lleno total en México. Siguen, tienen un show también el próximo 3 de octubre, pasado mañana. ¿Y cómo sigue esta gira? Bueno, lo cierto es que una vez que hagan su tramo con fechas por Norteamérica, ya tienen programada una masiva extensión de la gira por Asia a principios de 2027. Maroon 5, Cristina Aguilera, Moves Like Jagger.
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2: Sting, Bryan Adams, Rod Stewart, All for Love. 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

0: All for Love, Sting, Bryan Adams, Rod Stewart.
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0: Año 1986 para esta banda de rock inglesa, The Stranglers, Always the Sun.
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Estás escuchando Blue 100.7 aquí, Simple Red Cut, It's Only Love. Y uno asocia inmediatamente esta canción con la voz de Mick Hucknall, por supuesto, de Simple Red. Bueno, originalmente es de Barry White. Ahí empieza la imaginación. A ver cómo será. Bueno, fue compuesta por Jimmy y Bella Cameron, lanzada en 1978, su título original, It's Only Love Doing Its Thing, como parte del álbum The Man. Y Simple Red acortó el título por It's Only Love y transformó el sonido de la versión original, adaptándolo a lo que acabas de escuchar, su elegante estilo de soul británico y pop sofisticado. La canción tuvo tanto impacto, tanto éxito, que en el año 2000 el grupo lanzó su álbum recopilatorio de baladas titulado exactamente It's Only Love, el cual reunió sus mejores temas románticos. 10:53 minutos. Te acompañamos con buenas canciones de todos los tiempos. Sheryl Crow. Every day is a winning road. 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

0: escuchando Blue 100.7 Electric Light Orchestra, Don't Bring Me Down. Un minuto ha pasado de las 11 de la mañana, bienvenidos los de las 11, ¿cómo están? Buenos días, tenemos 2 horas más por delante de la mañana de Blue, acompañándote como siempre con la música. Ahora con el estado del tiempo te cuento, tenemos 13 grados 6 y máxima de 16, con cielo mayormente nublado hacia lo que resta de la jornada, ligeramente nublado a la noche. Para mañana viernes, cielo algo nublado a mayormente nublado, 9 y 17 mínima máxima respectivamente, 11 y 19 mínima máxima para el sábado, pero aquí hay probabilidad de tormentas aisladas en la primera parte del día y luego chaparrones. Baja probabilidad durante todo el día, entre 10 y 40%. Para el domingo, mínima de 10 y máxima de 17, con buenas condiciones, con cielo algo parcialmente nublado. Y luego el tiempo estable, sin lluvias, con cielo parcialmente nublado de lunes a miércoles, mínimas de 12 a 14 grados y las máximas de 18 a 23 grados.
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0: En Balvanera, Independencia y Pichincha, reducción de un carril por un accidente. La línea C de subtes, luego del incendio parcial en una escalera mecánica en la estación Constitución, el ingreso por Brasil ya no afecta su servicio, se cumple con normalidad. En cuanto a trenes subtes y premetro, funcionan en horario.
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0: Estás escuchando Blue 100.7, esta canción que hizo que se convirtiera en un clásico de los 90, consolidó además la carrera internacional de este dúo australianos, ellos, con el segundo sencillo de su álbum debut de 1996, que además los convirtió en el primer número uno en las listas de su país natal. Escuchabas a Savage Garden con To the Moon and Back.
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En Blue 100.7, Fools Garden, Lemon Tree. Es el Día Internacional de las Personas de Edad, Personas Mayores, establecido por la ONU para reconocer el rol y la experiencia en la sociedad. Es el Día Internacional del Café, chin chin con un café entonces, desde tempranito quizás estás acompañándote con el café, bueno, proclamado para unificar la celebración y valorar a los productores. Día Internacional de la Música Internacional, ¿ok? Así que esto es promovido para difundir el arte musical como lenguaje universal de la paz. Es nuestro día entonces. Día Internacional del Vegetarianismo, impulsado para concientizar sobre los beneficios de este tipo de alimentación. Es el Día del Mar y de la Riqueza Pesquera en Argentina, esto instituido por la Liga Naval Argentina. Así que todo eso y mucho más que seguramente sumarán ustedes a través de nuestro WhatsApp o en mi Instagram. Bruce Springsteen, Brilliant Disguise en Blue 100.7.

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Estás escuchando Blue 100.7 In Excess New Sensation. ¿Sabes que es una canción que nació 5 años antes de ser grabada? El compositor y tecladista Andrew Farris creó el riff de la guitarra y el groove principal de la canción en 1982. En las sesiones del disco Shabu Shuba, la banda había decidido archivar esta pista porque sentían que estaba un poco adelantada para el tiempo. Bueno, la rescataron y terminaron editándola en 1987 y la incluyeron en su revolucionario álbum Kick. Y qué hablar del video icónico de la canción que se filmó en la azotea de la Casa Municipal de Praga en la entonces Checoslovaquia. Así que bueno, hay como muchos detalles y condimentos para ese tremendo éxito de In Excess que escuchabas por acá, New Sensation. Escuchamos a Hathaway con What is Love en Blue 100.7. What is love?

0: En Blue 100.7, mediodía, Genesis Into Deep. Ya está Martín Hecker en la puesta en el aire, bienvenido. Están ustedes ahí levantando la mano virtualmente de todos lados, ¿eh? Desde Berazategui, Villa Mercedes, los que vuelven de vacaciones de Catamarca y nos escuchan ya desde La Reja, desde Villa Mercedes en San Luis, desde Berazategui, como para ir sumándose, algunos se reiteran los lugares. Bueno, vamos sumando ahí audiencia en mismos lugares y se agradece muchísimo. Los mensajes que llegan al WhatsApp, que es 11 23 21 107, y también gracias a los que me dejan su mensaje en mi Instagram. Una hora más con ustedes, soy Vicky Blanco, y les cuento que en cuanto al mediodía, está así como rarito, ¿no? Pero bueno, la mañana comenzó con llovizna. Después el pronóstico decía toda la mañana que iba a estar así, como inestable. Zafamos una buena parte. Con cielo parcialmente nublado, 13.7 la temperatura, 16 la máxima. Cielo mayormente nublado a ligeramente nublado durante la tarde. Hacia el viernes, con cielo algo nublado a mayormente nublado, parecido, pero por ahora sin pronóstico de lluvia, con mínima de 9 y máxima de 17 grados.
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0: En cuanto al tránsito, algunas complicaciones, por ejemplo, en Panamericana, kilómetro 20, mano hacia Buenos Aires, kilómetro 20, escuchaste bien, choque entre auto y moto, una persona resultó herida, un carril obstruido con demoras en la zona. En la autopista Buenos Aires-La Plata está liberada la reducción de calzada en el kilómetro 13, sentido a La Plata, luego del retiro de un vehículo detenido. Retrasos importantes en la autopista de Lepiane, desde la Richeri, mano al centro. En cuanto a Constitución, Lima y Brasil, accidente entre auto y moto en Parque Avellaneda, Eva Perón y San Juan Bautista de la Salle. Una persona fue atropellada por un camión. Hay restricción en la zona. 9 de julio y Sarmiento, reducción de un carril sentido al norte por un accidente. También en cuanto a un choque en cadena reportado, es en Parque Chas, Beiró y Avenida de los Constituyentes, cortes y demoras en la zona, 3 vehículos involucrados. Trenes, subtes y premetro a horario.
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0: Erasure, Stop en Blue 100.7.

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Estás escuchando Blue 100.7, Frankie Valli, Grease, la canción exitosa, banda de sonido de la película Grease, justamente del año 1978, que la interpreta Frankie Valli, pero fue escrita por Barry Gibb de los Bee Gees y se publica, como te dije, oficialmente en 1978, utilizada dos veces en la película, tema de apertura en la secuencia animada y tema además de cierre. Superó los 8 millones de copias que se vendieron a nivel mundial y se convirtió en un gigante, un gran clásico. Hablando de clásicos, de esa forma te acompañamos nosotros siempre aquí en Blue. Por eso decimos que son las buenas canciones de todos los tiempos. Susan Vega, Luca, en Blue 100.7.

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0: Estás escuchando Blue 100.7, 14.8 la temperatura, cielo parcialmente nublado, máxima de 16 grados. Con buenas condiciones en general para lo que resta del mediodía, tarde y noche, pero con cielo mayormente nublado. O sea, buenas condiciones me refiero a sin lluvia. Escuchabas a Jamiroquai, Little L.
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2: Stevie Wonder, My Cherie Amour.

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Estás escuchando Blue 100.7. La artista tiene preparado un espectáculo especial, Mariah Carey, que va a pasar por varias ciudades. Adelanta la Navidad. Anunció su gira Christmas Time por el Reino Unido y por Malta. Lo cierto es que tiene una serie de conciertos previstos en varias ciudades del Reino Unido y Malta como parte de esta gira navideña entre finales de noviembre y principios de diciembre. Y bueno, dijo, mi gira Christmas Time llega al Reino Unido y Malta, no puedo esperar para celebrarlo con todos ustedes. Esto es lo que destacó a través de sus redes sociales. Nosotros todavía no estamos cerca de Navidad. Acá en Argentina bancamos un poquito más, falta todavía. Recién comienza octubre. La tenemos en la mente, sí, eso sí, pero bueno, todavía. Martín Hecker, no te vas a vestir de Papá Noel todavía. No, es el traje ahí guardadito, está bien, ok. Escuchamos a Setu Yabu, Have in Mind. 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

Estás escuchando Blue 100.7, Bryan Adams, Summer of 69. Me despido, Martín Hecker en la puesta en el aire, Sergio Azaniga en la musicalización y edición junto a Chango Gómez. Ustedes, como siempre, aquí virtualmente saludan, dicen presente, nos cuentan absolutamente todo y se agradecen el 11 23 21 107, que es el WhatsApp de la radio. Y gracias a aquellos que en mi Instagram también me dejan mensajes y fotos que yo, por mi parte, publico a través de mis historias en forma de agradecimiento. Soy Vicky Blanco, mañana a las 7 de la mañana, mañana viernes, de 7 a 9. Vamos a estar a 10, mejor. Vamos a estar en Blue Morning y luego seguimos juntos hasta las 13 en la mañana de Blue. Escuchamos a John Legend, A Good Night. Quédate escuchando Blue 100.7, todo es mejor con música.

Blue 100.7 Madonna, Material Girl. Una de la tarde y 4 minutos. ¿Cómo estás? ¿Ya listos para acompañarte en la tarde con buenas canciones de todos los tiempos, sumado a esa información necesaria para estar actualizado con las noticias, el tránsito, el estado del tiempo y un poco de historia de la música? Martín Hecker, desde la operación técnica y puesta al aire. Soy Pablo Domián. Y es un verdadero gusto acompañarte desde ahora y hasta las 6 de la tarde. Cielo algo nublado en Buenos Aires y en el AMBA con 14 grados 8 de temperatura y una máxima pronosticada en 19. El viento sopla del sector sudoeste a una velocidad de 19 kilómetros por hora. Para lo que resta del día tendremos cielo mayormente nublado con un descenso de la temperatura ya entrada la tarde-noche.

0: esta hora los accesos y egresos a la ciudad de Buenos Aires muestran un panorama intenso, al menos en la autopista General Paz, en varios de sus tramos. Altura Liniers, Villa Devoto, Urquiza y Vicente López en la curva con Lugones. En tanto, la autopista Telepeane también con marcha cargada, altura Villa Lugano, y la autopista 25 de Mayo con un panorama similar, altura Parque Chacabuco y Flores. El resto de los servicios funcionando a horario.
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0: Y la tarde la abrimos con una canción de comienzos de los 90 que da título al cuarto álbum de estudio de Simple Red, Stars, en Blue 100.7. Sean todos bienvenidos.

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0: En Blue 100.7, la voz de Steven Tyler, Aerosmith, Crazy. Ya la 1:19 p.m.
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Blue 100.7 Black Box, Strike It Up. 11-23-21-107 es nuestra línea directa de WhatsApp con la radio. Allí te leemos y te escuchamos. Por supuesto que agradecemos los mensajes recibidos donde nos dan cuenta desde dónde se comunican y qué están haciendo a esta hora de la tarde. Trabajando, descansando, ¿por qué no? Estudiando, yendo o viniendo de algún lugar. Siempre en compañía de las buenas canciones de todos los tiempos. Aquí Bonnie Tyler, con este gran éxito de los 80, Holding Out for a Hero, en Blue 100.7.

0: Blue 100.7, Bruce Hornsby on the Range, Mandolin Rain, gran éxito de 1986 de esta banda estadounidense de rock y pop formada en Los Ángeles, California, que se convirtió en uno de los grupos más distintivos de la segunda mitad de los años 80 gracias a un sonido muy característico dominado por el jazz, el folk y el bluegrass, entre otros géneros. Ya la 1:44 p.m.
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Buenas canciones de todos los tiempos en Blue 100.7 The Blow Monkeys. Digging Your Sin. Y a esta hora te cuento que tenemos ya 15 grados 4 décimas de temperatura con un cielo algo nublado sobre la ciudad de Buenos Aires y vamos a presentarte una canción que tiene muchísima historia porque ha sido interpretada por grandes de la música como Dionne Warwick, Aretha Franklin, entre otras tantas versiones. La original es del año 1967. Esta tiene un sonido más actual, aunque se remonta ya a los años 90. Hablamos de la intérprete Diana King con I Say a Little Prayer en Blue 100.7.

0: algunas nubes en Buenos Aires y en Lamba. El termómetro marca 15 grados 4 y la máxima llegará hoy a los 19. Vamos camino a ella, acompañados por ráfagas del sector sudoeste a 19 kilómetros por hora. Para lo que resta, del jueves, el cielo va a seguir así, bastante nublado, y se va a poner más frío cuando caiga el sol. Pero bueno, quédense tranquilos porque no se esperan lluvias. Para mañana viernes, la jornada indica buen tiempo, agradable, pero fresco. La mañana comenzará con una mínima de 8 grados, mientras que por la tarde templará hasta alcanzar los 18. El cielo lucirá parcialmente nublado y la noche se pondrá muy ventosa, anticipando un desmejoramiento hacia el día sábado.
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0: A esta hora el tránsito en las autopistas de Buenos Aires y el AMBA se reconfigura en cuanto a su marcha y muestra que en General Paz tiene un sentido intenso la marcha de vehículos en varios de sus tramos. Altura Lugano, Liniers, esto es en la zona cercana al mítico Estadio de Vélez, y también altura Villa Urquiza, esto es en la zona lindante con Parque Saavedra, Lugones y Cantilo, con marcha cargada, altura Vicente López y Núñez, autopista 25 de mayo también, mismo panorama, altura Flores, y lo mismo ocurre en autopista de Lepiane, altura Villa Lugano. El resto de los servicios funcionando a horario.
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0: Celebramos la tarde con buenas canciones de todos los tiempos. The Pretenders. Don't Get Me Wrong. En Blues 100.7.

Blue 100.7 Lenny Kravitz, Low. Una de la tarde y 59 minutos en todo el país. Tarde fresca y con

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Blue 100.7, The Real Thing. You too, me are everything. Ya han pasado 12 minutos de las 2 de la tarde y hay furor, parece, para ver a Messi en su último partido con la selección argentina el próximo martes en el Estadio Monumental. Según datos de portales especializados, las consultas para vuelos de cabotaje hacia Buenos Aires se incrementaron en un 122% interanual, mientras que las búsquedas de pasajes terrestres con destino a la terminal de Retiro escalaron un 64%. El indicador más elocuente de este fenómeno se concentra en Rosario, la ciudad natal del futbolista, donde el interés por traslados aéreos hacia la capital experimentó un alza histórica cercana al 5000%. Asimismo, la demanda reflejada a través de picos notorios en el resto del territorio nacional es encabezado por la provincia de Jujuy, con un 230% de aumento, seguido por Salta, Neuquén y Tucumán, con registros que duplican los promedios habituales. La expectativa por el último partido del 10 en la albiceleste se va consolidando hora tras hora, y de este modo un escenario de saturación seguramente en la oferta de transporte doméstico para la próxima semana. Todos están esperando ver a Messi en el último baile con la selección. Y nosotros te proponemos seguir bailando con buenas canciones de todos los tiempos. Sí, claro que sí. Billy Joel, Uptown.

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En Blue 100.7, George Michael, Freedom. Cielo parcialmente nublado en Buenos Aires, 14 grados, bien digo, 8 décimas la temperatura, y ya estamos camino a alcanzar la máxima de 16 grados centígrados. Y estamos en la tarde acompañándote con buena música y palabras. Aquí llega Kenna, Crystal Ball, en Blue 100.7.

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1: Sting, Bryan Adams, Rod Stewart, All for Love. 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

0: All for Love, Sting, Bryan Adams, Rod Stewart.
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0: Blue 100.7, los australianos en Access, Disappear. 46 minutos han pasado de las 2 en esta tarde.
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Ya a las 2 de la tarde y 51 minutos en Blue 100.7, Pet Shop Boys, So Hard. ¿Y qué va a pasar con el clima de acá a fin de año? Bueno, el Servicio Meteorológico Nacional lanzó un pronóstico trimestral para octubre, noviembre y diciembre y se viene con un escenario bastante particular. Bajo el ala del fenómeno Super Niño, la franja central del país va a registrar más lluvias de lo habitual. Las temperaturas medias van a estar por debajo de lo normal. Y esto afecta directo a ¿quiénes? A la provincia de Córdoba, a la región de Cuyo, el oeste de Santa Fe, La Pampa y el oeste de Buenos Aires. En todas estas zonas se espera una menor amplitud térmica y, por suerte, muchísimos menos días de calor extremo para esta primavera y el comienzo del verano. Así que a preparar el paraguas y a no guardar del todo el abrigo. Aquí en Buenos Aires, cielo parcialmente nublado, 14.8 la temperatura y el sonido de P&M Dumb. Set the Drift on Memory Bliss en Blue 100.7.

0: Buenas canciones de todos los tiempos en Blue 100.7, Bill Withers, Lovely Day. 3 de la tarde en punto en todo el país. Así se presenta lo que queda del día en Buenos Aires, con cielo cubierto de a ratos. La temperatura actual se sitúa en los 14 grados 8 décimas y el techo para hoy es de 16, con ráfagas del sector sudoeste que hacen sentir el día algo más fresco. Para las próximas horas, el panorama sigue gris y la noche se va a poner bastante fría, pero quédense tranquilos que por ahora no hay visos de lluvias. El viernes nos propone un cierre de semana estable, pero hay que tener el abrigo a mano. Una mañana bien fría es la que se anticipa, según las previsiones, con 8 grados. Una tarde más templada de 18, con nubes dando por allí algunas vueltas y un cierre nocturno muy, muy ventoso, que va a abrirle la puerta a un desmejoramiento de las condiciones del tiempo el día sábado. La mejor compañía, obviamente, es disfrutar de las buenas canciones de todos los tiempos aquí.
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0: Y ahora actualizamos el estado del tránsito en la red de autopistas y accesos a Capital Federal. El panorama actual muestra que la Avenida General Paz opera con marcha intensa en todo su recorrido, especialmente en algunos tramos que se producen algunas demoras. Esto es altura Villa Lugano y Liniers, y en el área de Villa Urquiza, en cercanías a Parque Saavedra. Asimismo, el eje Lugones-Cantilo se encuentra con tránsito intenso en la delimitación entre Núñez y el norte del Gran Buenos Aires. Para quienes se dirigen hacia el oeste o el sur, la autopista 25 de Mayo mantiene un avance intenso también, altura Flores, al igual que en la autopista de Lepiane en jurisdicción de Villa Lugano. El resto de los servicios a horario.
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0: La música ahora con Roy Orbison, You Got It, en Blue 100.7.

Blue 100.7 de Doobie Brothers, Listen to the Music, canción de comienzos de los 70 que fue todo un éxito para el grupo estadounidense en aquellos años y que en su letra habla de la idea de que si los líderes del mundo y la gente en general se detuvieran a escuchar la música, las diferencias desaparecerían y reinaría la paz global, una hermosa utopía y un buen deseo en los tiempos actuales. Ya a las 3 de la tarde y 13 minutos, más música en la radio, The Smiths, Big Mountain Strike Again, en Blue 100.7.

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0: En Blue 100.7, Robbie Williams, Rock DJ. Y quedan horas para la primera de las tres presentaciones del cantante británico en Buenos Aires por estos días. Y serán un concierto que tiene mucha expectativa porque muchos fanáticos agotaron las entradas para verlo a Robbie. Va a actuar hoy, mañana viernes y el domingo, ¿eh? Así que todavía tienen tiempo aquellos, creo que dicen que está agotada, pero tal vez se hablaba de un próximo concierto. Bueno, está ahí entre bambalinas esa idea. Lo cierto es que hoy es el primero de los tres recitales que inicia aquí en Buenos Aires. 3 de la tarde y 30 minutos.
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Buenas canciones de todos los tiempos en Blue 100.7, Alanis Morissette, Honey My Pocket. Y la información me lleva a contarte que el presidente Javier Milei se encuentra reunido con Emmanuel Macron en el Palacio del Eliseo en Francia, en lo que constituye la segunda y última jornada de su visita oficial a París. El mandatario argentino fue recibido por su par francés tras haber brindado más temprano un discurso ante inversores europeos en la Organización para la Cooperación y el Desarrollo Económico, en el marco del Día Central de la Argentina, WIC. Una vez concluido el encuentro bilateral con Macron, el presidente y su comitiva regresarán a la Argentina esta misma tarde. La delegación oficial está encabezada por la secretaria general de la presidencia, Karina Milei, el ministro de Economía, Luis Caputo, y el canciller Pablo Quirno, entre otros altos funcionarios. Volvamos a la música y al sonido de Aerosmith, Angel, en Blue 100.7. 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

Blue 100.7, Olivia Newton-John, Magic. 11-23-21-107 es nuestra línea directa de comunicación. Gracias a todos los mensajes recibidos hasta esta hora. Quedan cuenta desde dónde se comunican, desde dónde nos escriben y desde dónde nos hablan también. Muchísimas gracias por que la radio justamente es su compañía y eso es lo que reflejan cada uno de los mensajes. Rodeados, claro, de buenas canciones de todos los tiempos. Meredith Brooks, Bitch, en Blue 100.7.

0: Blue 100.7 Guns N' Roses, Sin I Don't Have. Cuatro de la tarde y un minuto, 16 grados 3, la actual temperatura con cielo parcialmente nublado a esta hora. Cierre de semana estable pero fresco para este viernes. Mañana tendremos una jornada fría al comienzo, 8 grados, tarde templada, 18 grados con nubosidad y una noche ventosa que dará paso al mal tiempo del sábado, según las previsiones del Servicio Meteorológico Nacional.
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0: Tránsito intenso en accesos a la ciudad de Buenos Aires. Se registran algunas demoras en General Paz, Lugano, Liniers, Devoto y Villa Urquiza. Lugones, Cantilo, hacia el norte, marcha cargada. También en las autopistas 25 de Mayo, altura Flores, Parque Chacabuco. Y de Lepiane, altura Villa Lugano. El resto de los servicios funcionando a horario.
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0: Más música, los noruegos. Aha. I've been losing you. En Blue 100.7.

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0: En Blue 100.7, Andy Gibb, Love is Thicker Than Water. Buen recuerdo de 1977, que fue un verdadero éxito, logrando el número uno en los Estados Unidos. Canción que, además, cuenta con la participación de Joe Walsh, guitarrista de los Eagles. Ya a las 4 de la tarde y 15 minutos.
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1: Blue 100.7 Black Eyed Peas, Don't Lie It. Ya han pasado 29 minutos de las 4 de la tarde.
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Blue 100.7, Will to Power, Baby I Love Your Way. Ya han pasado 39 minutos de las 4 de la tarde y hoy jueves 1 de octubre es el Día Internacional del Café. Sí, una de las bebidas más consumidas en el mundo, de la que es parte de nuestro universo cotidiano en cualquier horario y época del año. Esta fecha fue proclamada originalmente en 2015 por la Organización Internacional del Café, pero este año, en 2026, cuenta con una distinción muy especial. La Asamblea General de las Naciones Unidas aprobó su designación oficial como un día global en el calendario de la ONU y, con motivo de esta celebración, muchas cadenas de cafeterías de especialidad ofrecen descuentos muy especiales, promociones durante todo el día. Nosotros, en el Día Internacional del Café, vamos a homenajearlo a este gran anfitrión de conversaciones y silencios. Lo hacemos, claro, con buenas canciones de todos los tiempos. Aquí Glenn Frey, The Hills On, en Blue 100.7.

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Blue 100.7 Rockwell, Somebody Watching Me. 16 grados 4 décimas la actual temperatura, cielo ligeramente nublado en la ciudad de Buenos Aires. Estamos compartiendo la tarde, buena música, Bruno Mars, 24K Magic, en Blue 100.7.

0: Blue 100.7 Jon Bon Jovi, Blaze of Glory. 5:02. Actualizamos el tiempo en Buenos Aires y el AMBA. Cielo ligeramente nublado con 15 grados de temperatura y una máxima estimada para hoy de 16. Ya estamos a un paso de alcanzarla. Lo que queda del jueves seguirá con algo de nubosidad y el frío que se hará sentir entrada la noche, ya que tendremos un descenso de la temperatura. Mirando hacia mañana, viernes, último día de la semana, comenzaremos la jornada con una mañana fresca, con 8 grados promedio, y ya por la tarde alcanzaremos los 18, esto es según las previsiones del Servicio Meteorológico Nacional, con un cielo parcialmente nublado. 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La información con Cristian Baglietto. Buenas tardes, Cristian.
1: Hola Pablo, buenas tardes. Siniestro vial sobre autopista de Lepiane, a la altura de Escalada, mano hacia provincia, lo que está retrasando el tránsito en la autopista 25 de mayo, que está congestionada desde la avenida Jujuy. Mientras que General Paz, sentido hacia Río de la Plata, la marcha es intensa entre Liniers y Mataderos, y mano hacia Riachuelo, hay congestión desde Parque Sarmiento, que se extiende hasta avenida Rivadavia en Liniers. En la zona norte hay demoras en la autopista Iria desde altura Aeroparque Metropolitano Jorge Newbery, que se extiende hasta Panamericana, altura Olivos. Y en la zona sur se está cargando el puente Pueyrredón. En cuanto a los servicios, subtes, trenes y premetro operan a horario. Información de tránsito, Cristian Baglietto para Blue 100.7.
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0: Duran Duran, Wild Boys, en Blue 100.7.

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0: Blue 100.7, Michael Jackson, Rock With You, uno de los mayores éxitos del cantante norteamericano que forma parte de su aclamado quinto álbum de estudio Off The Wall. Ya han pasado 15 minutos de las 5 de la tarde.
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Ya a las 5 de la tarde, 27 minutos en Blue 100.7, Creedence, Down on the Corner. Y esta noche hay fútbol, y es por la Copa Argentina y su instancia de cuartos de final. Desde las 21:15, Platense y Estudiantes se cruzan en el Norberto Tomaniello. El Calamar se metió aquí tras eliminar por penales a Instituto, mientras que el Pincha viene de dejar en el camino a Barracas Central. Ya en semifinales espera Atlético Tucumán, que viene de dejar en el camino a Independiente Rivadavia de Mendoza. Model Talking, Sherry Sherry Lady, en Blue 100.7, todo es mejor con música.

En Blue 100.7, Hootie on the Blowfish. Only wanna be with you. Actualizamos los datos del tiempo a esta hora. Cielo parcialmente nublado con 15 grados 4 décimas de temperatura. Escuchamos ahora Toto. I'll be there with you. En Blue 100.7.

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En Blue 100.7 Genesis, Legal Alien, nos indica el punto final, al menos por hoy, en este recorrido en la tarde donde hemos acompañado con buenas canciones de todos los tiempos. Martín Hecker desde la operación técnica y puesta al aire. Soy Pablo Domiani y me despido hasta mañana a las 13 para encontrarme con vos a través del aire de la radio. Seguí en Blue 100.7, ya llega Pablo Ramírez para acompañarte en el regreso. Nos despedimos con R.E.M., Imitation of Life, en Blue 100.7. Chau, hasta mañana.

0: Blue, acercándonos a las 6 de la tarde con buena música. The Outfield, All the Love. Aquí estamos iniciando nuestro camino de regreso. La manera que tenemos de acompañarte en la vuelta a casa con buenas canciones de todos los tiempos y, por supuesto, un poquito de información. Lo necesario para este momento del día. Ariel Day en la puesta en el aire. Soy Pablo Ramírez y comenzamos con los datos del tiempo actualizados a esta hora. 15.4 la temperatura, cielo parcialmente nublado, queda un poquito de sol entre las nubes, pero muy poco. La humedad 57% y para el resto de hoy igual con cielo mayormente nublado. El Servicio Meteorológico Nacional ya nos adelanta para mañana viernes, seguirá el cielo mayormente nublado, mínima 9 grados, atención, vuelve el frío. La máxima apenas 17 con viento del sur soplando con ráfagas de hasta 50 kilómetros en la hora. Atención, 6 de la tarde en punto.
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0: Aquí tenemos a nuestro compañero Cristian Baglietto y su informe.
2: Hola Pablo, buenas tardes. Siniestro vial sobre autopista de Lepiane a la altura de Escalada, mano hacia provincia, lo que está retrasando el tránsito en la autopista 25 de mayo, que está congestionada desde la avenida Jujuy. Mientras que General Paz sentido hacia Río de la Plata, la marcha es intensa. Entre Liniers y Mataderos y mano hacia Riachuelo hay congestión desde Parque Sarmiento, que se extiende hasta Avenida Rivadavia en Liniers. En la zona norte hay demoras en la autopista Ilia desde altura Aeroparque Metropolitano Jorge Newbery, que se extiende hasta Panamericana, altura Olivos. Y en la zona sur se está cargando el puente Pueyrredón. En cuanto a los servicios, subtes, trenes y premetro operan a horario. Información de tránsito, Cristian Baglietto para Blue 100.7.
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0: Iniciamos el recorrido musical de nuestro regreso junto a Cock Robin. The Promise You Made en Blue 100.7.

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0: Blue en la tarde, nuestro regreso, 18:13 minutos y la música Rod Stewart, I Don't Wanna Talk About It.
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1: 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Ahora The Page Mode. Enjoy the silence in blue.

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0: Ya a las 6 de la tarde y 24 minutos, 15 grados 6 la temperatura en Buenos Aires. Ahora escuchemos a Empire of the Sun, We Are the People.

Blue en la tarde, Frankie Goes to Hollywood, Relax, Don't Do It. 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El centro ofrece menús orgánicos y frescos que contribuyen a la limpieza del organismo y mejoran el bienestar general. 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Ahora, New Radicals. Someday we'll know.

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1: Ahora, Dire Straits, Sultans of Swing, la música en Blue, 100.7.

0: 15 minutos para las 7 de la tarde, aquí Robert Palmer, Simply Irresistible.
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Blue y este gran éxito de Robin Gibb, Like a Fool, la música que estamos compartiendo en la vuelta a casa, Blue 100.7. Ahora con Celine Dion, Because You Loved Me.

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0: Ya las 7 de la tarde y nosotros con la música de Julian Lennon, Valode. Una nueva hora juntos aquí en la tarde, compartiendo la vuelta a casa con algo de información que tiene que ver con los datos del tiempo a esta hora. Los actualizamos. 14 grados 3, la temperatura, cielo parcialmente nublado, humedad 58%. El pronóstico indica que tendremos un viernes con cielo mayormente nublado, mínima 9 grados, vuelve el frío, máxima apenas 17, el viento soplando del sur con ráfagas de hasta 50 kilómetros en la hora.
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0: Con respecto al tránsito, a esta hora en la ciudad de Buenos Aires, bueno, tiene un regreso con complicaciones que son las habituales de la hora pico, sumado a algunos operativos en superficie y los aumentos tarifarios que rigen a partir de hoy. Autopista Buenos Aires-La Plata con tránsito intenso y calzada reducida por balizamiento y obras. Avenida Lugones y autopistas porteñas con la carga habitual muy pesada en las salidas hacia el norte y también para el oeste. La zona de Almagro-Caballito, atención porque el tránsito se encuentra más lento de lo normal debido a las recientes modificaciones de sentido en calles como Avenida La Plata, José Mármol, Quito y Pringles, y todo por las obras del Trambús. La línea A de subterráneos tiene sus trenes que no se detienen en la estación Congreso debido a un operativo de seguridad en superficie. El resto de las líneas del subte operan a horario. El tren Sarmiento registra variaciones en el servicio. El servicio rápido entre Morón y Ramos Mejía, sentido hacia 11, por lo que se pueden reportar demoras remanentes. Y recordemos que a partir de hoy rige el aumento del 3.7% en el transporte público y peajes subterráneos con costo de 1.817 pesos por viaje. Colectivo mínimo en capital pasó a 920 pesos con 48 centavos.
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0: Nuestro regreso te acompaña con buenas canciones. Aquí Talk Talk. Such a shame.

0: Blue con la música de regreso a las 7 de la tarde, 15 minutos. Queen, Killer Queen.
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Blue en la tarde, nuestro regreso con Lick Lee, A Follow Rivers. Buena música para acompañarte en la vuelta a casa. Aquí The Bolshoi, Sunday Morning, en Blue 100.7.

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1: Robert Holmes, Hume.

0: Blue, estamos a casi 15 minutos para la hora 20, compartiendo solo buenas canciones, las mejores de todos los tiempos. Era Roxette, Fading Like a Flower.
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0: Minutos para la hora 20 y nosotros con INXS, Need You Tonight.
1: Ahora, la información del tenis está en Blue 100.7.
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0: Ya lo tenemos con nosotros a Dani Miche, todo el tenis en la radio. Dani, ¿cómo estás?
3: Pablo, un fuerte abrazo. Bueno, Francisco Cerúndolo salvó la ropa esta semana en los abiertos de China y de Japón. Estos ATP 500 en Beijing, el número uno de la Argentina, le ganó al neerlandés Fotik van de Sanschulp 5-7, 6-4, 6-3, 2 horas 47 minutos de partido, partido duro. Con algunas dudas en el primer set, después aprovechó muchos errores que cometió el jugador de Países Bajos, 53 para ser precisos. Quinto enfrentamiento de Cerúndolo contra Van de Sanschulp y 5 victorias para el argentino, que se mete en los octavos de final para jugar en la madrugada del sábado contra el checo Jakub Mencik, 14 ranking mundial, 2-0 el historial en favor de Fran, que justamente jugó contra el checo en la primera ronda de este mismo torneo en 2024. Derrota de Mariano Navone contra Alex de Minaur, el australiano es el número 9 del ranking mundial, 7-6, 6-2, y cayó Sebastián Báez, cuarta derrota consecutiva contra Jun Cheng Zhang, 5-7, 6-3 y 7-5. Ganó Alexander Zverev, tiene que jugar esta noche Novak Djokovic contra el chino Wu. En caso de ganar Djokovic y Zverev, se podrían cruzar en los cuartos de final. Nos vamos a Tokio, donde cayó Tommy Echeverry, partido de primera ronda contra el griego Stefanos Tsitsipas, 4-6, 6-3, 6-4, victoria de Carlos Alcaraz frente a Alex Mikkelsen. Luciano Darderi le ganó a Casper Ruud y Francis Tiafoe despidió del tenis al japonés Kei Nishikori, quien fuera finalista del Abierto de los Estados Unidos, el ex 4 del mundo, que en las últimas temporadas estuvo luchando contra muchísimas lesiones, le puso punto final a su carrera, obviamente en su país, en Japón, y perdió la primera ronda contra el número 2 del torneo, Francis Tiafoe. Te mando un abrazo, volvemos mañana a esta hora con más tenis.
0: Te esperamos, Dani, gracias, chau.
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0: Blue y Jennifer Rush, The Power of Love. Este es el inicio de una nueva hora juntos, 60 minutos a pura música con un poco de información. Tiene que ver con el tiempo. Ahora la temperatura es de 13 grados 7 y en descenso en Capital Federal, con cielo parcialmente nublado y una humedad de 63%. Nada cambia en lo que resta de la jornada, pero el servicio meteorológico ya nos adelanta para el viernes: cielo mayormente nublado, mínima 9 grados con frío, una máxima de apenas 17 y ráfagas de viento del sur de hasta 50 kilómetros en la hora. 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
0: El tránsito sigue con las complicaciones habituales de la hora pico, sumado a operativos en superficie y también aumentos tarifarios que rigen desde hoy. La línea A de subterráneos no se detiene todavía en la estación Congreso debido al operativo de seguridad en superficie. El resto de las líneas operan a horario. Los aumentos del día. Recordá que a partir de hoy rige el aumento del 3.7% en el transporte público y peajes. Autopista Buenos Aires-La Plata sigue con tránsito intenso y calzada reducida por balizamiento y obras. Esto es entre los kilómetros 20 y medio y 21.300, así como en el ingreso a Quilmes. Ambos, todo en sentido hacia La Plata. Avenida Lugones tiene su carga habitual, muy pesada en las salidas hacia el norte, hacia Panamericana y también hacia el oeste. La zona de Almagro y Caballito complicada, con el tránsito que se encuentra más lento de lo normal debido a estas modificaciones de sentido en calles como Avenida La Plata, José Mármol, Quito y Pringles.
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0: Tiempo de recibir a Michael Jackson en nuestro regreso. Man in the Mirror.

0: Blue a las 20:15 minutos con el recuerdo Philip Bailey, Phil Collins, Walking on the Chinese Wall.
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20:23 minutos, la música con YouTube, Stuck in a Moment. Franco Colapinto afrontará las prácticas del Gran Premio de Fórmula 1 de Bahrein en Malasia. Esta madrugada habrá televisación en directo. Luego del accidente en Bakú, el argentino de Alpine correrá por primera vez en el circuito internacional de Sepang. Ahora Dua Lipa nos acompaña de regreso. Be the One.

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1: Sting, Bryan Adams, Rod Stewart, All for Love. 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

0: All for Love, Sting, Bryan Adams, Rod Stewart.
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20 minutos para las 9 de la noche. Aquí Lenny Kravitz acompañándonos de regreso. It ain't over till it's over. Buena música, la mejor de todos los tiempos. Rick Astley y su balada Cry for Help. 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

Blue a 10 minutos ahora para las 9 de la noche. Era Irene Cara, el tema y la peli Fame, acompañándonos en nuestro regreso. El gobierno de Francia convocó a un gabinete de crisis por las protestas estudiantiles. Tienen casi 2.000 detenidos. El ministro de Educación dispuso el cierre preventivo allí de 400 establecimientos y la modalidad virtual en los centros de mayor riesgo. Aquí los Bee Gees. Secret Love. Just hurts me more when we're apart. 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

0: Ya las 9 de la noche y nosotros con la música. Short Day nos acompaña en la vuelta a casa. Hang on to your love. Se vienen 60 minutos a pura música y un poco de información que tiene que ver con el estado del tiempo. Los datos ahora actualizados son estos: 12 grados y medio la temperatura en Buenos Aires, cielo algo nublado, humedad 65%, igual para lo que resta de la jornada. Mañana viernes tendremos cielo nublado nuevamente, mayormente nublado, mínima 9, máxima 17, con un poco de frío este viernes. Ya para el sábado se adelanta el weekend con algunos chaparrones, especialmente durante la mañana. A prestar atención.
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0: La música con los británicos Level 42. Children Say. 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